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2: Vamos a cantarles un estreno, ya el segundo estreno. Se llama Costumbres Argentinas y dice así.

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0: Y ahora sí. Gran final. La bifurcada, a cantarlo todos, ¿eh?
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0: Devolviéndote el Charly García para comenzar esta mañana del fin de aquí en Mucha Radio 94.7. 3 minutos pasaron de las 8. Buenas, buenas. Muy buenos días para todos. Estamos hasta las 14 con todos los clásicos del rock argentino. La ciudad de Buenos Aires con un cielo parcialmente nublado y temperatura actual 15 grados 6 décimas.
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0: 8 y cuarto de la mañana, tenemos de temperatura 16 grados en la ciudad autónoma de Buenos Aires. El cielo está algo nublado, humedad del 59%, visibilidad óptima si tenés que viajar o andar por allí con tu auto. Máxima para hoy 19 grados. Mañana mínima 14, máxima 19 como hoy.
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0: No se llama amor lo que estás escuchando. 8 de la mañana, 28 minutos. Te cuento que se liberó el tránsito en Federico Lacroze entre Charlón y Rossetti. Había un corte parcial ahí en ambos sentidos por un accidente. Ya está todo ok por allí. Tenés un corte ahora parcial por siniestro vial en Avenida 9 de Julio, sentido sur, entre Avenida de Mayo y Hipólito Yrigoyen. Y otro, todo cortado por evento deportivo, en Figueroa Alcorta, entre Dorrego y Monroe.
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0: Yendo a la casa de Damián se llama esta canción del Cuarteto de Nos. Che, Juegos Sudamericanos Santa Fe se fueron, terminaron oficialmente. Santa Fe despidió los Juegos Sudamericanos con una fiesta multitudinaria, estaba viendo, hubo música en vivo y demás, un montón de gente, bien argentina además, en unos Juegos donde la delegación argentina cumplió una destacada labor. Obtuvo 293 medallas y finalizó en el segundo puesto por detrás de Brasil. Aquí estamos en Mucha Radio. Faltan 15 para las 9 de la mañana.
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1: 9 de la mañana, 16 grados tenemos en Buenos Aires, humedad del 59%, cielo algo nublado, la máxima para hoy 19 grados. Chicos, miren cómo arrancamos esta hora, un poco de amor francés.

Suena Cerati, suena mucha radio y tenés más, ¿eh? Más de Charlie, más de No te va a gustar, más de La Portuaria, Vendrá Estelares, que nos piden mucho, más de Fito, por supuesto, Bersuit, Ataque 77, no van a faltar con todos sus clásicos del rock argentino. Signos, Me Verás Volver, la gira, ¿te acordás? Del año 2007, Soda Stereo. Ahí está sonando también en la mañana del fin de 16 minutos, pasaron de las 9 de la mañana. Y te pongo al tanto un poquito cómo está el tránsito en la ciudad de Buenos Aires. Sigue cortada la 9 de julio, sentido sur. Te contaba hace un ratito que hubo un accidente de tránsito ese 9 de julio entre Avenida de Mayo e Hipólito Yrigoyen. También sigue todo cortado por evento deportivo, en este caso en Avenida Figueroa Alcorta, entre Avenida Orrego y Monroe. Tenés un corte parcial por accidente en Avenida Sarmiento y Avenida Casares. Y Cervantes, entre Cimbrón y Tino Gasta, corte total por accidente vial. Seguimos con el clásico del rock nacional de Viejas Locas. En este caso, un tema del año 1999. Corresponde al álbum especial Viejas Locas, una vez más.

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Arranca así de movida con la frase buen día bombón azul, ¿no? De ahí es más como así como una imagen de ternura y de fantasía, amor azul, en esencia una celebración de amor. Ahí teníamos a Man Ray sonando en la mañana de mucha radio, así con como una forma libre, hablando de libertad y de autenticidad, de amor, de ternura, de imaginación, de fantasía. Y así vamos ahí a este clásico del rock argentino de Charly García, que también nos piden bastante a través del WhatsApp. ¿Vos desde dónde estás escuchando hoy la radio? Si querés, mandame cortito tu nombre y desde dónde escuchás. 11-71-55-0-94-7. Ahí está sonando en mucha radio Charly García. Si suena Charly, suena...

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0: de ayer, que tuvimos un sábado, lo habíamos anticipado, de un fútbol argentino picante, viste, como que se olía algo. Finalmente jugó, Estudiantes perdió un partido allí ante Rosario Central por la Supercopa Internacional en Santiago del Estero. Algunos, dicen polémico partido. Lo que sí fue medio escandaloso cómo terminó todo. Allí estaba uno de los cruces fue entre jugadores a las piñas, lo cual siguió después en la zona de vestuario con Juan Sebastián Verón, cara a cara con el árbitro Darío Herrera, que quedó en el centro de las polémicas. Y bueno, Estudiantes terminó perdiendo 3-1 ante Rosario Central, que se quedó con la Supercopa entonces Internacional en un final medio bochornoso que promete más capítulos fuera del campo de juego.
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2: Vamos a cantarles un estreno, ya el segundo estreno. Se llama Costumbres Argentinas y dice así.

0: hacemos las costumbres argentinas principales, a ver, nuestras. ¿Qué se te ocurre? A mí lo primero que se me ocurre es el mate, por ejemplo. El mate, los que comen carne, el asado, que cotiza bastante hoy en día. Pero el asado de los domingos. El asado, el mate. Para los dulceros, el dulce de leche, chicos, no hay como el dulce de leche argentino. ¿Qué más? Las empanadas, cada uno de su provincia. Algunos dirán las tucumanas, las salteñas, qué sé yo. Los amigos, la música, el tango, el folclore, el rock argentino. Costumbres argentinas. Ahí estamos abriendo esta hora en Mucha Radio. Pasaron 4 minutos de las 10 de la mañana con los abuelos de la nada. Y estamos a 2 graditos de la máxima estimada para hoy, porque hay una máxima estimada en Buenos Aires de 19 grados por los 17, humedad de 56%, lo que sí ahora el cielo está mayormente nublado.
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Vasos Vacíos de Los Fabulosos está accionando en la mañana del fin de aquí en Mucha Radio. 10 de la mañana, 16 minutos. Te cuento que en la ruta nacional 226, en el kilómetro 293, tenés una reducción de calzada sentido a Mar del Plata por un incidente vial. Así que si andás por esa zona, circula con precaución, Calzada resbaladiza tenés a lo largo de toda la ruta nacional número 5, así que por allí hay que reducir la velocidad y también circular con máxima precaución. Hay alerta meteorológica y por lo demás autopista Richeri, autopista Jorge Newbery y Ezeiza Cañuelas, tránsito sin demoras, por suerte, en ambos sentidos de circulación, visibilidad óptima por allí. Si suenan Los Piojos, suena Mucha Radio. Aquí tenés este clásico del rock argentino que se llama Bicho de Ciudad.

Mancha de Rolando, para contarte que se esperan tormentas hoy en el AMBA, ¿eh? Vamos a ver, el panorama, viste que se da a pocos días después del comienzo de la primavera. Y cuando septiembre ya entra en su tramo final para este domingo, el pronóstico anticipa chaparrones principalmente durante parte de este mediodía que viene, pero tenés más posibilidades para la tarde, tardecita y noche, por lo menos aquí en el AMBA. Durante la mañana, bueno, amaneció con cielo despejado. Según la zona donde te encuentres en el AMBA, habrás visto un poquito de sol, incluso ahora está todo encapotado. Cielo totalmente nublado y la chance de lluvia que se nos viene. Fabi Cantilo, ahora en Mucha.

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aguante de Rata Blanca, lo que estás escuchando en Mucha Radio. Faltan 15 minutos para las 11 de la mañana. Algunos fanáticos del automovilismo, de la Fórmula 1, por ahí hoy madrugaron y dijeron: me voy a ver la carrera con Franquito, Franquito con la de Pinto. Error, chicos, error, ya sucedió, todo pasó ayer, se adelantó. La Fórmula 1 acordó con los organizadores locales modificar la agenda porque de hoy, domingo 27 de septiembre, porque el país anfitrión celebra su día de conmemoración. Esta fecha, instaurada en el 2020, rinde sentido homenaje a los caídos durante la guerra de 44 días y por esta razón de fuerza mayor, claro, las autoridades solicitaron adelantar la competencia y bueno, obtuvieron la aprobación y se hizo ayer. Esta modificación es una de las pocas excepciones del calendario de la temporada 2026. Para las próximas fechas, la competencia va a retomar su esquema clásico y terminarán con la gran carrera los días domingos, como siempre. Ayer, ya estuvo Franquito Colapinto, no tuvo un buen día, se mandó algunos errores y bueno, tuvo que abandonar. Te quiero igual, va a cantar ahora Andrés Calamaro en Mucha Radio, con todos los clásicos del rock argentino, aquí en la 94.7. Escucha.

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1: Llegamos a las 11 de la mañana, 16 grados, una décima tenemos en Buenos Aires, humedad de 61%. Chicos, hay una lluvinita, finita, finita, que ha comenzado a caer sobre la ciudad. El cielo está nublado y acaba de venir una alerta amarilla por tormenta. Atentí.

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Mucha Radio a las 9. Acordate que no a las 9, pero muchos supermercados a partir de las 10 hoy van a cerrar. Viste que hay gente que ahora con el tema de que hay super las 24 horas abierto y eso, bueno, por ahí se confían porque es la previa al inicio del feriado nacional por el Día del Empleado de Comercio. Así que algunos locales van a estar cerrados, acordate mañana, pero hoy cierran más temprano. Aquellos que suelen estar abiertos toda la noche, las 24 horas, o los que cierran a las 10, 12 de la noche, bueno, ese va a ser el horario de hoy. Sí, empezó a llover en la ciudad de Buenos Aires, así que saludamos a toda la gente que está trabajando en aplicación y eso que nos está escuchando. Viene Fito Páez Giros.

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0: Un tema en realidad original de Los Tigres del Norte, por eso seguramente la ha invitado a la mexicana. La está cantando en mucha radio Los Auténticos Decadentes, Golpes en el Corazón, que es la versión más popularizada. Sí, 11:30 de la mañana, te pongo al tanto porque hay un poco de problemas con el tema de la lluvia. Tenés autopista oeste, kilómetro 53, mano a Cava, carril derecho y banquina externa obstruidas por choque, así que cuidado por ahí. Hay un par de zonas liberadas que enseguida te cuento. Por ejemplo, la ruta nacional 226, que te decía que había reducción de calzada hace un ratito sentido a Mar del Plata por un incidente vial. Bueno, ya está todo ok por ahí. Y tenés liberado también aquí en la ciudad de Buenos Aires, Cervantes, entre Cimbrón y Tinogasta, donde había un corte total por otro accidente. Lo mismo tenías en Avenida Sarmiento y Avenida Casares, pero en este caso un corte parcial, ya está la traza liberada al tránsito. Se va Golpes en el Corazón de Los Auténticos Decadentes y vas a escuchar enseguida un clásico de Los Abuelos de la Nada, vendrán Las Pelotas, Turf y mucho más.
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Loco un poco se llama este clásico de Turf que suena casi llegando al mediodía, chicos. 11 de la mañana, 43 minutos. Estamos en la ciudad de Buenos Aires con lluvia. Un día, sí, súper inestable, ya se había anticipado. Pero estoy leyéndolos en el WhatsApp de la radio y aparece Quique Mancilla, nos escucha todos los fines de semana y me cuenta que ayer hizo un calor intensísimo en Salta. Nos está escuchando desde la localidad de San Ramón de la Nueva Orán. Se encuentra al norte de Salta y nos comenta que está haciendo hoy también bastante calor, que ayer hizo 42, chicos. ¡Ay, Dios! 42. Y nosotros nos quejamos a veces cuando llegamos a, no sé, 28, 29, porque se viene el 30. Bueno, un beso grande para todos los oyentes que están allí en Salta. En todo el norte, en realidad, ¿eh? Hay como una ola de calor y se tienen alerta amarilla igualmente por tormentas para hoy y mañana. Pero por ahora están con un cielo despejado, nada que ver con lo que tenemos ahora.

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2: Y mirá con qué clásico del rock argentino estamos arrancando esta nueva hora en Mucha Radio. 12 en punto, chicos. Llueve en la ciudad de Buenos Aires. Subite el volumen que aparece Patricio Rey y sus Redonditos de Ricota. Estamos en nuestro WhatsApp también, ¿eh? Si nos querés decir de dónde estás escuchando la radio, al 11-71-55-0-94-7. Patricio Rey y sus Redonditos en Mucha Radio con Susanita.

sangra, suena Cerati, suena Soda Estéreo, suena mucha radio, 94.7. Chicos, hoy también hay fútbol argentino, viste que tenemos un fin de con bastante fútbol argentino. Ayer campeón, Rosario Central, y hoy Boca y Racing se enfrentan desde las 17 en el gigante Arroyito de Rosario por los cuartos de final de la Copa Argentina. El encuentro va a tener a Andrés Gariano como árbitro principal, quien va a estar acompañado por Facundo Rodríguez y Sebastián Raineri como asistente. Sin el VAR va a estar Lucas Novelli. El ganador del clásico va a pasar a las semifinales de la Copa Argentina, donde enfrentará a Banfield, que eliminó a Deportivo Riestra en los cuartos de final. Ah, y un datito. El arquero, el arco de Boca, ¿qué pasará, no? Porque ahí va a tener la otra chance de revancha, Leandro Bray, en su vuelta al arco de Boca. El arquero Zeneise, que será titular en el choque ante Racing en el lugar de Álvaro Montero, que ayer tuvo que jugar en la selección colombiana.

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Validez en Mucha Radio, 27 minutos pasaron de las 12, esto es Reggae en el Universo. Te cuento cómo está en el universo el tránsito, en este caso en autopista Richeri, autopista Jorge Newbery. Tránsito intenso tenés allí, pero sentido a provincia y normal sentido a Cava. Autopista Ezeiza Cañuelas, tenés tránsito normal en ambos sentidos, todo bien por allí, buena visibilidad, normal. Lo que sí, la calzada está mojada por llovizna, en todas las trazas, así que por allí circula con precaución. Y volvemos a la ciudad de Buenos Aires para contarte buenas noticias, porque se liberó la avenida Almirante Brown y 20 de septiembre, donde te decía hace un ratito que había un corte parcial sentido centro por operativo de bomberos. Tenés un corte en avenida Cervantes.

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charlando, lo que estamos escuchando en muchas radios. Chicos, después del sol llegó la lluvia, así está el clima en el final de septiembre, en el inicio de octubre viene un poquito mejor, por lo menos se van a ir yendo las lluvias. Después de este último fin de semana de septiembre, que comenzó con temperaturas agradables, por suerte en el AMBA, el viernes viste que arrancó, que teníamos temperatura de verano prácticamente, ni siquiera de primavera, llegó creo que a 27 grados. Bueno, ayer sábado tuvimos cielo despejado y hoy se siguen esperando más tormentas para la tarde, aunque las lluvias no van a estar presentes en todos lados por igual, van a ser intermitentes, incluso algunas zonas del AMBA pueden tener solcito. Máxima para hoy 19 grados.

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1: 13:01, chicos, entramos en la última hora de la mañana del fin de que se extiende nuestra mañana hasta las 14 horas, los fines de semana por lo menos. Así que vamos a iniciar esta hora con este clásico de La Vela Puerca, Burbujas.

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de buscar lo que estás escuchando en mucha radio con Gustavo Cordera. Che, cayó granizo, ojo, acá en la ciudad estamos recontra tranquilos, escuchando rock argentino. Ya te voy a decir dónde cayó granizo, esta vez es posta, en algunos lugares de la provincia de Buenos Aires. Por ejemplo, en Navarro, en Bragado. Ahí tengo los videos. Zona cercana, todos los alrededores de Navarro, Bragado, y otras localidades bonaerenses están, pero pelotita de tenis, no granicito así nomás, una llovinita que parece agua helada y todo eso. Granizo, granizo, pelotita que pegan y fuerte. Así que ahí se va, con ansiedad de buscar, Gustavo Cordera. Sigue la alerta meteorológica para la ciudad de Buenos Aires con algunas tormentas intermitentes. Mirá, en alguna zona, según donde te encuentres, hasta, por lo que veo en el mapita, hasta puede llegar a salir el solcito por momentos y después se viene otra tormenta. Así vamos a estar hasta el miércoles y después todo primavera, chicos. Si suenan los piojos, suena mucha radio. Aquí estamos en el WhatsApp 11-71-550-947. Suenan los piojos y aquí estamos entonces con Vine Hasta Aquí.

0: 41 minutos, chicos, por un lugar en las semifinales. Racing y Boca hoy, protagonizan un duelo de alta tensión. Corre por mi cuenta, pero es de alta tensión, ¿o no? En Rosario, desde las 5 de la tarde, en el Estadio Gigante de Arroyito, la Academia va a buscar meterse entre los 4 mejores de la Copa.
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0: Venimos con un ángel, viene un angelito para este mediodía tarde de domingo. Llega un ángel para tu soledad, un clásico del rock argentino compuesto por Carlos el Indio Solari, señoras y señores, que publicó junto a Sky Bellinson en el año 1993. Estaba ahí viendo si era 92, 93, con Patricio Rey y sus Redonditos de Ricota. Allí está para todos ustedes que lo pedían también. Bueno, pedían diferentes momentos y etapas de los Redonditos, del Indio. Bueno, allí está. Hemos elegido, no podíamos ir sin él. Un ángel para tu soledad, Patricio Rey y sus Redonditos de Ricota. Ya su

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¿Verdad? Bueno, che, cuando llueve también tiene su onda, ¿viste? Hay que encontrar en la web. Mirá que a mí me gusta la primavera, el cielo celeste. A muchos de ustedes sé que también, pero tiene su onda. Y los que están laburando en aplicaciones y eso, taxi y demás yerbas, han tenido más trabajo, así que buena jornada en un momento que se necesita. Ahí estamos escuchando del álbum, ¿sabés cuál es? De 1988, mirá lo que estamos escuchando. Del disco El Ritmo Mundial, Los Fabulosos Cadillacs, con esta canción que se llama Número 2 en tu lista. 11 minutos faltan para las 2 de la tarde, se viene la dupla de la tarde, que es Tiki Barral con el Cholo Gómez en los controles. Te dejo con 15 grados de temperatura, alta humedad, 85%. La buena es que el cielo está mayormente nublado, pero ahora no llueve. Por momentos queda esa lluvia débil. Máxima para hoy 19 grados. Y ya sabes, se vienen 2-3 días de tiempo inestable y después arrancamos con la primavera. Saludo al equipo en la operación técnica, Carolina Cibanto, señoras y señores. Buena semana para ella, ¿eh? Aguantando desde tempranito los trapos ahí en los controles. Edición Máxima Queira, redes Maite Dávila, coordina Cami Galván, producción general Juan Osirven, dirección general Gisela Marciota. Mi nombre es Claudia, te dejo con Los Fabulosos Cadillacs. Que mañana tuvimos hace un ratito el ángel que pedías para tu soledad. Te saludo a vos que estuviste toda la mañana mandando mensajitos y eso. Gracias a aquellos que están pidiendo temas, pero que también estuvieron, ¿sabes qué? Mandando imágenes y videos del granizo. El granizo que algunos no me creían. Pasó en algunos lugares puntuales de la provincia de Buenos Aires. Che, buena semana. Nos encontramos. Chau.

0: Las 2 de la tarde, 3 minutos. Hola, hola, hola. Muy bienvenidos a la segunda parte del fin de Mucha Radio 94.7. Ya sabes, suena Charlie, suena Mucha 94.7. Y estamos abriendo este espacio con Alguien en el Mundo Piensa en Mí. 15 grados, una décima es la temperatura en la ciudad de Buenos Aires. El cielo está mayormente nublado. No está lloviznando por ahora, por lo menos por la zona en la que estamos nosotros, en Conde y Dorrego. Ten en cuenta que hoy la máxima podría alcanzar los 19 grados. Está Cholo Gómez en los controles. Yo soy Tiki Barral y a vos te invitamos a que te sumes, como siempre, dejando tu mensajito a través del 11-71-55-0-94-7. Vamos a estar juntos hasta las 8 de la noche con una canción más linda que la otra.
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0: equipo, un coro privilegiado. Muchas gracias. Que lo sepan los demás. Hinchada y una sola, y es la de Pierre. Gracias, eh.
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0: Fito Páez sonando en el fin de mucha radio, tema de Piluso, es lo que suena a las 2 de la tarde, 16 minutos. Un Fito Páez que ayer estuvo de teatro, pero como espectador. Fue a ver una función de La Pilarcita, es una obra de María Marul, en la que su hija interpreta a Celina. Él se mostró como un papá orgulloso, subió una foto con los integrantes del elenco y puso justamente en sus redes sociales: estoy contento, lleno de emoción por ver a mi hija sobre el escenario. Realmente, bueno, y además elogió la obra, dijo que es extraordinaria, que nadie se la tiene que perder. Bueno, disfrutando del fin de semana, Fito Páez, como seguramente estás vos en estos momentos, a lo mejor te toca trabajar y le ponemos una sonrisa, que te acompañamos también en tu jornada laboral. Quédate con nosotros, que enseguida llegan los chicos de Estelares.
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Las 2 de la tarde, 28 minutos, suena Él mató a un policía motorizado. La canción es El Tesoro. Y atención, porque rige una alerta amarilla por tormentas intensas para Buenos Aires, La Pampa, Córdoba, Santa Fe, Entre Ríos y Corrientes. Aquí en Capital Federal se estima que la tormenta intensa llegue aproximadamente a las 5 de la tarde. También se esperan ráfagas, en algunos lugares probabilidad de caída de granizo. Y también hay alerta amarilla por lluvias. No tan intensas, pero para la provincia de Chubut, Río Negro y Neuquén. Tenelo en cuenta. Ahora en la ciudad de Buenos Aires, 15 grados 6 décimas con vientos del este a 17 kilómetros por hora. Momento de recibir a los tipitos. Dicen presente, nos cantan Se te nota en la 94.7.

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0: Estamos escuchando la versión en vivo de Bombachitas Rosas, con las pelotas, por supuesto, que dejan su presente en el fin de Mucha Radio 94.7. Faltan solamente 14 minutos para llegar a las 3 de la tarde y veo en nuestro WhatsApp que hay gente comunicándose. Está Ale, que nos está escuchando desde una perfumería de Lanús. Te hacemos compañía mientras trabajas, querido Ale. Un beso grande, grande para vos. Y también dicen por acá, hola Tiki, equipo, estoy escuchando muy linda música. Acá está lindo, es Osvaldo de Mar del Plata quien nos escribe. 12 grados, 2 décimas en la Ciudad Feliz con solcito.
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1: Las 3 de la tarde en punto. Para empezar esta nueva hora, nos vamos al año 1991, año en el que se lanzaba esta canción, que formó parte del álbum La Mosca y la Sopa, por supuesto, de Patricio Rey y sus Redonditos de Ricota.

Cerati, suena mucha 94.7 y compartimos Me Quedo Aquí, un temazo de este gran artista a las 3 de la tarde, 14 minutos. Atención que se liberó la circulación en la autopista del oeste, kilómetro 53, mano a la ciudad de Buenos Aires. Más temprano ocurrió un accidente entre dos vehículos, pero ya se puede circular con normalidad. Lo que sí tenés que tener en cuenta, si utilizás el tren Mitre, es que por la realización de obras, hoy no funcionan los ramales José León Suárez, Bartolomé Mitre y Tigre. No salen ni llegan a Retiro. Tenelo presente. Lo bueno es que en este domingo 27 de septiembre tenemos un montón de canciones que, a pesar del día gris y de alguna que otra complicación de tránsito, bueno, le ponen buena energía a estos artistas que dicen presente en la 94.7. Es el caso de Babasónicos, que llega y nos dice Putita.

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Cantan Los Cafres, que estuvieron hace muy poquitos días en Lima, Perú. Realmente la rompieron. Estuvieron celebrando más de 3 décadas de historia en la escena del reggae en español con un espectáculo realmente maravilloso. Siempre la rompen las chicos de Los Cafres y nosotros los disfrutamos aquí en el fin de Mucha Radio 94.7. Quiero saludar a toda la gente que nos está escuchando justamente traspasando las fronteras a través de nuestra web, que es www.mucharadio947.com.ar. Y si vos recién te estás sumando en esta tarde de domingo, te digo que me tenés que contar quién sos, desde dónde nos estás escuchando, cómo estás transitando este domingo gris, por lo menos aquí en la ciudad de Buenos Aires. Nuestro WhatsApp, 11 71 55 0 94 7.

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Cantan los chicos del Cuarteto de Nos cuando faltan 14 minutos nada más para llegar a las 4 de la tarde. Qué canciones que nos llenan de energía. Y sobre todo viene bien para este domingo gris en la ciudad de Buenos Aires. Se viene una tormenta, no lo digo yo, lo dice el Servicio Meteorológico Nacional. 15 grados 3 décimas es la temperatura actual. Hay vientos del noreste y se siente el viento a 12 kilómetros por hora. Atención porque la visibilidad está reducida a 6 kilómetros. Es decir, que si estás circulando en tu auto o trabajando como chofer de aplicación, bueno, hay que ir con mucha, mucha precaución. Saludamos a Valentina, que está haciendo sus tareas de la facultad, dice su papá Roberto Carlos de Avellaneda. Están juntos escuchando la radio. Planazo para este domingo, ¿eh? Llega la Bersuit Vergara Bat. El viento trae una copla.

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1: Vamos a cantarles un estreno, ya el segundo estreno. Se llama Costumbres Argentinas y dice así.

0: Las 4 de la tarde, 5 minutos. Qué hermosa manera de comenzar una nueva hora con los abuelos de la nada. Costumbres Argentinas, la versión en vivo, que vos seguramente estás cantando, bailando, en casa o en tu lugar de trabajo, desde donde nos estés escuchando en estos momentos. No te despegues de esta nueva hora, porque en un ratito llega Miguel Mateos, Guasones, va a llegar también Babasónicos, La Portuaria y muchos, muchos artistas más. Estás en el finde de Mucha Radio 94.7.
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4 de la tarde, 16 minutos. Cómo me gusta esta canción de Estelares. Se llama Es el Amor. Y ellos están súper felices porque están volviendo de México, donde les fue espectacular. Y no lo hacen en cualquier momento, lo hacen en un momento especial de su carrera porque están cumpliendo 30 años de trayectoria con la música y están preparando una nueva presentación aquí en Argentina para el próximo 10 de octubre. Es lo que podemos contar por el momento, ¿eh? Lo que sí sabemos es que dieron una entrevista hace horas nada más, y ellos mismos dijeron, las canciones de Estelares son más famosas que la banda, porque vos las cantás, viste, las tarareas, las conocés, son las que suenan aquí, por supuesto, en Mucha 94.7. Podés pedir tu tema, claro, y dedicárselo a quien vos quieras, lo haces a través del 11 71 55 0947. Y esta banda te encanta, es La Berizo, y nos cantan Reflejo.

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La máxima va a alcanzar los 19. Para el martes también, lluvias durante toda la jornada con las mismas temperaturas. Recién el miércoles vuelve a salir el sol aquí en la ciudad. Y suena Intoxicados. Nos cantan La Guitarra en el aire de Mucha Radio 94.7.

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0: Faltan solamente 15 minutos para llegar a las 5 de la tarde y Pierre canta Sacrificio y Rock and Roll. Todo el rock argentino lo encontrás en Mucha 94.7 y te acompañamos, estés haciendo lo que estés haciendo en este momento. 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A lo mejor estás cocinando algo rico para la tarde. Viste que la tarde tan gris se presta para comer algo rico, para tomar dentro de un rato unos buenos, buenos mates. Quédate con nosotros que estamos juntos hasta las 8.
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1: Las 5 de la tarde, un minuto, estamos comenzando una nueva hora. Mirá, finalizamos el fin de semana con un montón de canciones hermosas y estamos finalizando el mes de septiembre, así que hay que celebrar con lindas canciones porque se viene el mes de octubre, dentro de unos días nada más, y nosotros tenemos canciones para vos las 24 horas del día para hacer llevadero este cierre de mes y empezarlo mucho mejor el próximo. Por eso te regalamos este temazo en el comienzo de la nueva hora de Charly García y Luis Spinetta.

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Las 5 de la tarde, 17 minutos, escuchamos a la Vera Puerca con Llenos de Magia. 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Y seguimos viajando imaginariamente porque tenemos más canciones hasta las 8 de la noche.

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4: Y llegamos a las 5:30 de la tarde. Vos seguramente estás disfrutando de una rica merienda en familia, con amigos, tal vez en tu lugar de trabajo. Y por acá me están pidiendo algunos temas de Airbag. Silvia, te mandamos un beso enorme. Entre matecito y matecito, mándame tu mensaje al 11 71 55 0 94 7. Ahora, Los Rodríguez.

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2: 15 minutos faltan para llegar a las 6 de la tarde. Ya escuchás estos primeros acordes y sabés qué artista se está subiendo a este escenario. Un exitazo es el que vamos a escuchar del año 1991. Se llama Mi Enfermedad. Y si suena Fabi Cantilo, suena Mucha 94.7.

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1: Las 6 de la tarde, un minuto, estamos comenzando una nueva hora. Y los domingos nos olvidamos del reloj, tenemos mucho por delante para seguir disfrutando. Y parece que el cielo quiere aclarar, ¿eh? 16 grados 9 décimas es la temperatura actual. Mi obligación es decirte que el Servicio Meteorológico Nacional mantiene el alerta amarilla por tormentas fuertes para lo que resta de la tarde y la noche del domingo. Tenemos más canciones para vos. Llega Patricio Rey y sus redonditos de ricota.

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Suena Cerati, suena mucha 94.7. Estamos escuchando Crimen, un temazo de este gran artista, y lo compartimos a las 6 de la tarde, 14 minutos. Quiero actualizar cómo está la situación de los subtes en estos momentos, porque hay varias estaciones cerradas. Por ejemplo, la línea B de subterráneos, la estación Medrano está cerrada por obras de renovación integral. Lo mismo ocurre en la estación Lavalle de la línea C. En cuanto a la línea D, continúa, ya hace un tiempo largo, cerrada la estación Tribunales. Y en cuanto a la línea E, Entre Ríos y Urquiza también están cerradas por renovación integral. Tenerlo en cuenta porque mañana tenés que volver a la rutina y esta información siempre te importa. Seguimos nosotros avanzando en lo musical. Estamos juntos hasta las 8 de la noche. Suena Virus. Nos cantan Imágenes Paganas aquí en el finde de Mucha Radio.

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Arriba, arriba, este domingo 27 de septiembre estamos escuchando La Mancha de Rolando con Cabrón y ya llegamos a las 6:30 de la tarde. Atención que tenemos información siempre de tus bandas favoritas y una de ellas es que La Mancha de Rolando está presentando nueva canción. Gran Campeón es lo que, bueno, presentaron como adelanto de un nuevo material que va a ser lanzado en 2027. Ellos aseguran que se viene un rock potente con un mensaje de resiliencia. Así que estaremos atentos a lo nuevo también de La Mancha de Rolando. Y tenemos canciones para todos los gustos, para aquellos que están bien arriba, con muchas pilas cerrando el fin de semana, y otros ya muy tranquilos, descansando. Es momento de recibir ahora a Charlie García. Nos canta De Mí, en Mucha Radio 94.7.

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1: Faltan 14 minutos para llegar a las 7 de la tarde. Es impresionante lo rápido que está pasando este domingo 27 de septiembre. Y vos que te preguntas, ¿nos robaron la primavera? Y parece que temporalmente sí. Tenemos 17 grados en estos momentos. El cielo está algo nublado con vientos del norte a 23 kilómetros por hora. Fuerte el viento. Hay pronóstico de tormentas aisladas para esta noche. Y mañana lluvias también durante toda la jornada con una máxima de 19 grados. El martes hay que volver a salir con el paraguas porque también se prevén tormentas y chaparrones. Recién el día miércoles vuelve a salir el sol. Ahí sí recuperamos la primavera. Suena Viejas Locas una vez más.

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1: Vamos a cantarles un estreno, ya el segundo estreno. Se llama Costumbres Argentinas y dice así.

0: Los abuelos de la nada son los encargados de abrir esta última hora juntos. Son las 7 de la tarde, 5 minutos, costumbres argentinas. Por supuesto, es el temazo que compartimos a esta hora. Y no te puedo explicar lo que llega a continuación. No te despegues ni un segundo, porque en un ratito suena Ella es tan cargosa. También van a llegar los Caballeros de la Quema, Bersuit Vergarabat, el Indio Solari, siempre muy pedido por todos ustedes, Andrés Calamaro y muchos, muchos artistas más. Todos quieren dejar su presente en el finde de Mucha Radio 94.7.
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7 de la tarde, 17 minutos, escuchamos a Las Pelotas con Si Supieras. Yo quiero hablar de la pelota de fútbol, porque realmente fue histórica la remontada de Boca ante Racing y se metió en las semifinales de la Copa Argentina. Ener Valencia hizo un hat-trick y finalmente el Xeneize le ganó 3-2 a la Academia. Gastón Lodico y Maravilla Martínez habían adelantado a los de Avellaneda, pero bueno, así terminó este encuentro, que antes de que empezara el partido hubo algunos incidentes entre los hinchas de Racing y la policía, afortunadamente sin mayores consecuencias. Bueno, y tenemos más canciones, le ponemos un poco de fútbol, un poco de información de tus artistas y la música que nunca se detiene. La Portuaria llega para decirnos Nena de la Lluvia.

0: Temazo de Iván Noble, un minuto antes de dejar de querer. Te lo escuchamos a las 7:30 de la tarde. Yo me pregunto en qué andás vos. Por lo pronto, Vicky nos escucha desde Florida. Nos manda un lindo mensaje diciendo unas cosas hermosas que por supuesto nos guardamos en el corazón. También está Valeria que nos sintoniza desde Caleta Olivia, provincia de Santa Cruz. Dice, les estoy escuchando, les mando un beso grande y nos cuenta que allí está lloviendo en estos momentos. El sur argentino dice presente en este domingo 27 de septiembre de 2026. Y estamos todos conectados a través de Mucha Radio 94.7.
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0: hermosa. Capanga por un lado, Nahuel Penisi por el otro, juntos cantando todavía cuando faltan 14 minutos para llegar a las 8 de la noche. Nosotros ya casi nos estamos retirando, habiendo compartido un domingo fantástico junto a todos ustedes y los artistas que son parte de Mucha Radio 94.7. Gracias, Cholo Gómez, mi querido operador. En la edición, te cuento, está Maxi Maqueira. En las redes sociales, Maite Dávila. Nuestra coordinadora es Camila Galván. La producción general es de Juan Osirben. La dirección está a cargo de Gisela Marciota y yo soy Tiki Barral. Nos despedimos con 17 grados de temperatura aquí en la ciudad de Buenos Aires. Y, por supuesto, ya sabes, la música nunca se detiene. Así que nosotros nos vamos, pero vos te quedás en compañía de la 94.7. Y desde aquí, por supuesto, te deseo que termines muy, muy bien el domingo y que comiences mucho mejor la próxima semana. Nos volvemos a reencontrar el próximo fin de. Chau, chau.
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